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0: Pero, ¿por qué es tan importante el dinero en tu mundo?
1: Porque es un salvoconducto. Una llave que abre cualquier puerta y te permite comprar lo que quieras.